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1: Hola, hola, ¿qué tal? ¿Cómo están? Bienvenidos y bienvenidas una vez más a una nueva edición de su programa En Busca de Almas Perdidas. Hoy día, 20 de este mes de agosto, estamos saludando a todos los Bernardo, que hoy día están de santo. Igual, natalicio de don Bernardo O'Higgins. Se hace un acto bien bonito en la plaza de Chillán Viejo. Ya cierran las cuatro avenidas ahí para que puedan desfilar. Es bastante bonito, hay gente que le encanta ahora que ya viene viene septiembre, vienen una cantidad de desfiles impresionantes. Hay algunas partes que también celebran los abuelitos y también hacen un desfile cuando pasan agosto. Sí, el primero de septiembre también en algunas partes. Pero a ver, vamos avanzando en el programa y vamos a saber inmediatamente al tiro cómo son los Bernardo. Bernardo por lo general es una persona morena, autoritaria, resistente, a veces inclusive puede ser agresivo. Tiene una sensibilidad disimulada, miedo a demostrar sus sentimientos, generalmente se encierra en sí mismo, dotado de la voluntad de vivir una relación amorosa, sincera y fiel. Carece de diplomacia, lo que se supone que muchas veces lo lleva a un fracaso sentimental. Marcado siempre por el interés a la justicia, especialmente en el ambiente. En el aspecto femenino, ya Bernardo y Bernarda indica una mujer más bien lenta pero segura. Es una persona bastante ordenada, prudente y metódica en relación a lo que es el nombre masculino. Ella sí siempre tiene una gran imaginación. El número favorable para todos los Bernardo y las Bernardas siempre va a ser el número 4. Su planeta siempre va a ser Marte. Su color, el amarillo. Ahí están las características para todos los Bernardo y Bernarda que justamente hoy día estamos saludando. Nosotros siempre saludamos a la gente que está de onomástico, pero también un gran saludo a la distancia, a toda la gente que está de aniversario, de matrimonio. Idénticamente igual, un saludo para toda la gente que se encuentra hoy día de cumpleaños. Vamos a los sueños. Mire que aquí mi control me está apurando muchísimo. A ver, tengo un sueño que dice, ¿sabe? Siempre me sueño que huyo de los lugares, ya en lugares bastante hostiles. Por favor, ¿qué significa soñarse cuando uno huye? Siempre me sueño arrancando por entre medio de matorrales, campos, agua muy turbia. Inclusive de repente me encuentro hundido en el lodo. Por favor, dígame qué significa esto. Usted es la única persona a la cual realmente se le puede creer, porque no todo para usted es brujería y eso nos agrada. Ojalá que siga siempre igual. Sí, hay gente que de repente se queja por ahí en la radio. Llegan a la oficina y me dicen, ¿sabe qué? Usted es la única persona que no habla tanto de brujería. Sí, pues si no porque nos duela la cabeza, quiere decir que alguien nos hizo algo malo. Lo que de repente le digo a la misma gente que me va a ver, una guagüita ojeada, una guagüita empachada, no es una guagüita embrujada. Es una guagüita que tiene una mala canalización de vibra, que si no la logramos sacar, esa guagüita se puede llegar a morir. Y usted la lleva a cualquier parte y no le van a encontrar nada. Pero a ver, verse huyendo de un lugar hostil para alcanzar otro más acogedor, renunciará ante los nuevos acontecimientos que le harán perder la fuerza y el coraje. Usted se encuentra completamente acorralado. Sus enemigos tendrán gran ventaja sobre usted por la falta de personalidad y realmente la falta de coraje. Bueno, quedó clarito el sueño. Vamos ya a la siguiente carta para el día de hoy. Aquí dice: ¿sabe qué, profesor? Soy una mujer que le costó mucho para poderle escribir, porque una vez fui a un lugar en donde fui a preguntar por una persona, un amigo, en el cual los queremos mucho, nos criamos juntos desde la infancia. Y lo otro, de que realmente me dijo una sarta de estupideces. Me dijo que yo estaba enamorada de mi amigo en el cual yo había ido a preguntar, la cosa que no es así. Segundo, me habló de un accidente el cual él había sufrido, el cual tampoco nunca sucedió ni tampoco ha pasado. Y por último, cuando me habló de que a mí me habían hecho algo malo, yo me largué a reír y esta persona se enojó muchísimo y realmente me echó una cantidad de maldiciones que usted ni siquiera se lo puede imaginar. Bueno, esas han sido un poco las experiencias que he tenido. Y quisiera que usted me supiera entender, porque yo soy una mujer creyente, pero no mucho. Pero me han pasado tantas cosas que realmente me animo a escribirle. Bueno, mi marido, de la noche a la mañana, empezó a tener un cambio muy brusco de personalidad. Con decirle de que prefiere ir al supermercado solo, siempre antes lo hacíamos juntos. Después, ya no me empieza a tocar. Imagínese que dormimos como dos verdaderos hermanos. Y usted, por la foto que le mando de nuestro mía con mi marido, usted verá que yo estoy bastante bien. Y resulta de que él es un cambio tan grande que tiene. Ahora no pelea conmigo, simplemente toma el auto y se manda a cambiar y no llega hasta en un buen rato más. ¿Sabe, profesor? Yo quisiera que usted me dijera si realmente tiene a otra mujer, sí o no. Porque antes me dejaba plata en la casa, ahora simplemente casi ya ni me deja. Las comidas que hago, prácticamente las ollas quedan completas. Y realmente, todo lo que quiero hacer, él siempre, siempre busca la excusa para poder evadirme. Por favor, dígame qué me está pasando, si realmente estas maldiciones que echó este hombre alcanzaron a mi matrimonio, sí o no. Se despide de usted, Gaby. A ver, Gabriela, te voy a contarte algo. Ni lo uno ni lo otro. ¿Sabes por qué? Porque aquí estas maldiciones tienen menos grado que una botella de cachantún. Y resulta de que usted es la persona que realmente tiene un carácter y un temperamento bastante fuerte. Si tu marido quiere hacer algo, primero tiene que preguntarle a usted. Porque si a usted no le gusta, simplemente no se hace. Usted es una mujer que siempre se ha sabido desquitar muy bien con él, porque de cuando él se casó con usted, él no puede ir a ver a su mamá. ¿Por qué? Porque a usted le molesta. Todo lo que hace, prácticamente usted se lo critica. Y obviamente él ya te ha ido perdiendo el cariño. Él realmente, el amor que sentía por ti, prácticamente se ha ido pasando. ¿Por qué? Porque si él quiere hacer algo, usted siempre es un no de respuesta. Los regalos los compra y los distribuye usted. Las cosas las hace usted. Si él quiere pintar la casa de un color, usted es la que pone el color definitivo. Prácticamente él ni siquiera ya se viste como a él le gusta porque tiene que agradarle a usted. Y usted ha sido la persona que prácticamente se ha encargado de destruir todo esto. En la foto se ve que usted realmente es una mujer que tiene muy buen gusto, se viste demasiado bien. Pero no se le olvide una cosa, él también piensa, él también tiene sentimiento y él también tiene opinión. Usted no conoce la palabra compañero. Usted es una mujer completamente individualista. Es una persona que siempre ha mirado por usted. Gustándole a usted, está todo bien. Y así no va a llegar a ninguna parte. Cambie su forma. Yo pienso que una terapia de un psicólogo familiar le haría bastante bien. Y recuerde siempre que usted no todas las veces tiene la razón.
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1: Vamos a la siguiente carta antes que me alcance el tiempo. Dice así: sabe, profesor, yo soy una madre que está bastante preocupada porque mi hijo ya está repitiendo. Realmente usted siempre lo dice por la radio, que uno debe preocuparse de él, pero realmente yo no sé qué hacer. Porque el otro día salió, discutimos, salió y prácticamente no llegó hasta el otro día. ¿Sabe? Yo le he pegado, le he hablado, le he hecho de todas las formas posibles y él realmente no cambia. La otra vez, porque se fue y salió, yo le pegué que prácticamente quedó acostado un par de días. Y realmente, ¿sabe? Él no aprende y cada vez está más rebelde. Realmente me tiene bastante mal porque soy yo solo con él. Y realmente él no entiende de que yo todo lo hago por su bien. Por favor, ayúdeme. Porque realmente yo no quiero que sea como su padre, un poco hombre que nos dejó botados. ¿Sabes que aquí en la carta me costó mucho descifrarla y hubieron varias palabras clave que realmente me ayudaron realmente a saber qué es lo que está pasando acá? Me preguntas también en una parte si a tu hijo le hicieron algo para que se pusiera rebelde. No, ¿sabes lo que pasa? Su hijo lo que le falta es cariño. Y de lo único que recibe de usted es agresividad. ¿Por qué? Porque cuando usted se separó con el padre de él, como el niño es la fotocopia del caballero, usted siempre se desquita con él. Fíjate de que realmente toda la rabia que tiene dentro tuya en contra del padre de él, tú se la traspasas a este muchacho. No, una madre no puede hacer entender a un hijo al golpe. Hay mucha gente que en la antigüedad creían que la letra con sangre entraba. Le sacaban la porquería justamente porque no entendían. ¿Y qué pasa con tu muchacho? Tú no logras entenderlo a él. ¿Con qué le pegaste la otra vez? Y lo dejaste un par de días en la cama porque fue a juntarse con el papá. Y a ti, nombrarle el padre de él, o sea, tu ex marido, es como que te pusieran un ají en cierta parte. Porque realmente tú quedaste bastante mal. Y realmente eso no debe ser así. Venga a conversar conmigo, yo la puedo ayudar, yo la puedo orientar. Pero también usted tiene que ceder un poco. Aquí este niño tiene que dejarlo, si tanto el papá como la mamá tienen siempre el mismo derecho. Ese es el error que muchas veces las mujeres cometen, aunque usted no lo crean. Algunos hombres que me deben estar escuchando en este momento deben saber que cuando a veces se separan, la mujer con lo primero que se desquita es con los hijos, que no los van a ver, que realmente se van a desquitar con ellos y empiezan a envenenar a los niños y verle lo que realmente ven ellas a través de justamente de la forma y el diálogo que empiezan a influenciar en ellos. O sea, le empiezan a meter cizaña en la cabeza. De ahí que de repente muchos matrimonios se destruyen y después los padres nunca más vuelven a ver a los hijos. De repente hay algunos también que por ahí se olvidan que son padres, ¿ya? Pero eso siempre pasa por la poca comunicación, cuando no se saben entender y cuando realmente no logran conseguir sus objetivos. Si usted está pasando por un difícil momento, si usted ve con pena y con tristeza cómo esa persona de la noche a la mañana viene cambiando, viene descariñado o realmente tiene a otra persona, tráigame una fotografía y vamos a saber realmente qué fue lo que pasó. Si usted está enfermo, ha buscado y ha buscado su solución y con pena y con tristeza no la logra conseguir, tráigame las primeras aguas de la mañana. Me refiero a las orinas. Estas tienen que ser en una botellita transparente, ojalá de vidrio. Póngale un ganchito de ruda. Siempre es importante que le ponga un ganchito de ruda o de palque para poder cortar los filamentos y saber si la enfermedad que tiene usted es buena o es mala.
0: Solo un momento y ya regresamos.

0: Bueno, como siempre, les recuerdo mi dirección. 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Yo siempre doy la mejor respuesta, inclusive cuando se equivocan, cuando me llaman a mí. 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En pocas palabras, a todo el mundo le doy su tiempo. También me preguntan si voy a atender en Parral. 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Les recuerdo, como siempre, que la pulsera, hay una nueva actualización. Mucha gente quedó muy sorprendida con la explicación que le di con el asunto de los imanes. Sí, cuando usted elige una pulsera o lleva una pulsera, tiene que asegurarse de que primero que nada sean imanes de biomagnetismo. No cualquier imán funciona. El imán que funciona muy bien es el de neodimio. Ese es el imán preciso para la pulsera. Hay mucha gente que abarata el valor de la pulsera, por eso que algunos la venden inclusive a mitad de precio, pero porque le ponen imán de ferrita, o simplemente usted se da cuenta que después de un par de semanas usándolo, la pulsera empieza a cambiar de color, queda color cobre, después se pone el color bronce, y lo único que causa es alergia en las personas. No es desprestigiar otro producto, simplemente es que usted pueda tener la oportunidad de elegir que algo realmente le ayude. Sí, porque el imán, ese imán de neodimio, se mide en Gauss. El otro imán es un imán común y corriente, que normalmente usted encuentra en los parlantes. Este imán que se oxida es el imán de ferrita. Ese imán no sirve. Estamos aclarando esto porque mucha gente llamó preguntando exactamente por lo mismo. Solo por eso, no por armar polémica. 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
3: Veinte horas, 27 minutos.
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0: 20 horas, 59 minutos.
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0: 21:27.
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0: 23 horas, 59 minutos.
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0: Es la hora
1: 0:30 minutos.
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0: Es la hora 0.
1: 58 minutos.
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0: Es la hora 1:28 minutos.
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0: Es la hora 4, 5 minutos.
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0: Es la hora 4.
1: 28 minutos.
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1: Hola, hola, ¿qué tal? ¿Cómo están? Sean bienvenidos a este su programa Orientando su Destino y por supuesto que su Felicidad. ¿Quién les habla? Es Paul Andrews, mentalista, parapsicólogo, tarotista y también orientador espiritual. Hijo de la gran maestra Charazani, la cual acá en el sur ya tiene más de 60 años de trayectoria. Hermana del maestro Don Salosin Said. Hay muchas personas las cuales lo han preguntado y sí, realmente es la hermana de sangre del maestro Don Salosin. Si usted por casualidad hizo algún trabajo o quedó algo pendiente con Don Salosin, puede venir con la tarjeta de él y también lo puede ver con mi mamá. En la Asociación de Parapsicologías Parchi están todos los registros los cuales quedaron pendientes. Hay bastantes personas las cuales quedaron con tratamiento pendiente y gracias a Dios y a los registros los cuales quedan en la asociación, se le ha podido dar ayuda a las personas. Hay bastantes personas las cuales quedaron con trámites pendientes y los cuales le hemos podido dar solución a lo que estaba pendiente, tratamientos de salud, también habían abonos por pulsera, talismanes, y eso ya, gracias a Dios, está quedando hoy el día con toda la gente. Si usted quedó pendiente con algo, no duden en llamar por teléfono y hablar con la señora Charazani para que la pueda ayudar o guiar en su problema. Les recuerdo que todos los problemas tienen solución. Obvio, cuando usted los ve a tiempo. Si usted viene con un problema y los doctores ya lo desahuciaron, yo no puedo hacer milagros, se lo digo al tiro. Los milagros solamente lo hace Dios, la Virgen, los santos y en que usted crea. Yo no reniego ninguna religión, pero sí lo que hay que tener siempre es fe. Y la fe es la que mueve montaña. Si usted está pasando por un problema de salud, siempre es bueno traer las primeras aguas de la mañana. Y yo siempre lo que primero recomiendo es que ustedes vean a un doctor, vayan al consultorio, háganse los exámenes. Si los exámenes les salen alterados y los doctores le dan medicamento, hágale caso. No lo guarde en el velador y provoque verdadera farmacia. Ahora, si usted fue al doctor y los exámenes le salieron absolutamente buenos y usted sigue con las mismas dolencias, acérquese con nosotros. Ahí es bueno traer las primeras aguas de la mañana siempre con un ganchito de ruda o de palque. 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Hay muchas personas que en el amor sufren. ¿Y por qué sufren? Porque cuando conocen a una persona, ustedes la pueden atraer, pero a lo largo del tiempo les cuesta retener. Y ese es un problema, a lo mejor, que usted puede padecer de alguna carga negativa, de alguna descalibración en el amor. 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el reumatismo, artrosis, tendinitis, mala circulación a la sangre, la cual se encuentra a mitad de precio en el mes de junio, pero esta promoción también se extendió a gran pedido del público por un 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
1: 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Si usted está pasando por algún problema con algún hijo por rebeldía, o ve que está tomando un mal camino, ve que está juntándose con personas las cuales la están llevando a dejar el colegio, a ser un poco más irrespetuoso, a ser contestador, y usted ve que a su hijo realmente lo están perdiendo porque ya no es el mismo de antes, ponga ojo en lo que yo les voy a decir. Las personas muestran cambio con anticipación, al igual que, por darse un ejemplo, cuando uno sufre de un infarto o un accidente cardiovascular, que los vamos a estar también mencionando estos días en la radioemisora, porque hay muchas personas las cuales hoy en día están sufriendo de estas cosas. Y todas estas enfermedades avisan con anticipación. Pero a lo que yo me refería, en el comportamiento de los hijos en la adolescencia, hay muchos jóvenes los cuales lo están dejando los estudios. Hay bastantes jóvenes los cuales le están levantando la mano a los padres y se están yendo de la casa. Si usted no quiere sufrir por eso, traiga una fotografía de su hijo y mi madre, la señora Charazani, experta en estos temas, lo pueda ayudar y guiar para que su hijo pueda tener un buen futuro y no terminar en la cárcel, en un cementerio o en un hospital.
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3: 18 horas 57 minutos.
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Cada tarde disfrutamos de las lindas canciones mexicanas. Revisamos y conocemos importantes notas de servicio. Se invita a familiares, amigos y vecinos y a quienes quisieran acompañarnos a una misa en memoria de la señora Filomena de las Mercedes Vázquez Vázquez, al cumplirse el primer aniversario de su partida a la presencia de nuestro Padre Celestial.

celestial. Acto religioso que se oficiará este sábado 22 de agosto a las 10:30 de la mañana en el templo parroquial de la Capilla Sagrada Familia del barrio Estación. Agradece la compañía en tan significativos momentos de recuerdo la familia. Se arrienda casa habitación ubicada en Población Ávila, calle Coronel Gut. Casa que consta de 4 dormitorios, living, comedor y cocina amplia, 2 baños, terraza, entrada de vehículo, casa de 2 pisos. Quienes se interesen pueden contactarse y solicitar mayor información llamando a la radio.

Empresa de funerales Alarcón comunica el sensible fallecimiento de la señora Olivia Esther Pérez Osores. Sus restos son velados en el salón número 3 de funerales Alarcón, Antonio Varas 1058. Sus funerales se realizan este sábado 22 de agosto, luego de una misa a las 15 horas en el templo parroquial San Alfonso, y su posterior sepultación será en el cementerio general. Agradece la compañía en tan significativos momentos de dolor la familia Contreras Pérez y

Seguimos acompañándoles a esta hora de la mañana junto a las lindas canciones mexicanas. Se vende bicicleta pistera, doble plato, funcionando en excelentes condiciones, precio muy conveniente. Pueden solicitar mayor información contactándose con la radio. El tiempo pasa y el viento se lleva los días, pero no el amor que sembraste en nuestras vidas. Su amor sigue vivo y latente en cada rincón de nuestros corazones. Hoy evocamos con profunda ternura cada momento compartido, con la hermosa certeza que desde el plano celestial sigue siendo el ángel que nos cuida, nos guía y nos sostiene día a día. Al cumplirse ya 8 años de la partida de nuestro amado esposo, papá, abuelito y bisabuelito, don Carlos II Flores Rivas, queremos invitar a una misa en su memoria, la que se realizará este martes 25 de agosto a las 19:30 horas en el Templo Parroquial de San Alfonso. Agradecemos desde ya su presencia, su afecto y sus oraciones, su esposa, sus 3 hijos, hijas, sus nietos y 7 bisnietos, familia Flores Quevedo. Seguimos acompañándole junto a las lindas canciones mexicanas.

Junto a nosotros y a esta hora, las lindas e inolvidables canciones mexicanas. 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Siga junto a nosotros, disfrutando del variado cantar de las lindas canciones mexicanas.

0: 19 horas, 27 minutos.
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Estamos acompañándoles a esta hora de la tarde junto a las lindas canciones mexicanas. Queremos hacer una especial invitación a familiares, amigos y vecinos y a quienes quisieran acompañarnos a una misa en memoria de la señora Filomena de las Mercedes Vázquez Vázquez, al cumplirse el primer aniversario de su partida a la presencia de nuestro Padre Celestial. Acto religioso que se oficiará este sábado 22 de agosto a las 10:30 de la mañana en la Capilla Sagrada Familia del Barrio Estación. Agradece la compañía en tan significativos momentos de recuerdo, la familia. Empresa de Funerales Alarcón comunica el sensible fallecimiento de la señora Olivia Esther Pérez Osores. Sus restos son velados en el Salón número 3 de Funerales Alarcón, Antonio Varas 1058. Sus funerales se realizan este sábado 22 de agosto, luego de una misa a las 15 horas en el Templo Parroquial San Alfonso, y su posterior sepultación será en el Cementerio General. Agradece la compañía en tan significativos momentos de dolor, la familia Contreras Pérez y Empresa de Funerales Alarcón.

Queremos hacer una especial invitación a familiares, amigos y vecinos y quienes quisieran acompañarnos a una misa en memoria de la señora Filomena de las Mercedes Vázquez Vázquez, al cumplirse el primer aniversario de su partida a la presencia de nuestro Padre Celestial. Acto religioso que se oficiará este sábado 22 de agosto a las 10:30 de la mañana en la capilla Sagrada Familia del barrio Estación. Agradece la compañía en tan significativos momentos de recuerdo la familia.

Empresa de Funerales Alarcón comunica el sensible fallecimiento de la señora Olivia Esther Pérez Osores. Sus restos son velados en el Salón número 3 de Funerales Alarcón, Antonio Varas 1058. Sus funerales se van a realizar este sábado 22 de agosto con una misa a las 15 horas en el Templo Parroquial San Alfonso y su posterior sepultación será en el Cementerio General. Agradece la compañía en tan significativos momentos de dolor la familia Contreras Pérez y Empresa de Funerales Alarcón.

Seguimos acompañándoles a esta hora de la tarde junto a las lindas canciones mexicanas. El tiempo pasa y el viento se lleva los días, pero no el amor que sembraste en nuestras vidas. Su amor sigue vivo y latente en cada rincón de nuestros corazones. Hoy evocamos con profunda ternura cada momento compartido, con la hermosa certeza que desde el cielo Él sigue siendo el ángel que nos acompaña, nos guía y nos sostiene día a día. Al cumplirse ya 8 años de la partida de nuestro amado esposo, papá y abuelito, bisabuelito, don Carlos II Flores Rivas, queremos invitar a una misa en su memoria, la que se realizará este martes 25 de agosto a las 19:30 horas en el Templo Parroquial de San Alfonso. Agradecemos desde ya su presencia, su afecto y sus oraciones. Su esposa, sus 3 hijas, 6 nietos y 7 bisnietos. Familia Flores Quevedo.

0: Ya se va su cuate. 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
4: 19 horas 57 minutos.

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